clausura de la Liga Profesional de Fútbol. Mañana jueves comenzará una nueva edición del campeonato que apasiona a todos los fanáticos del fútbol argentino. El Pirata cordobés, que viene de conseguir el primer título de su historia en Primera División luego de ganarle en una agónica final del torneo de apertura a River, comenzará su camino con un duro partido frente a Rosario Central. El encuentro se llevará a cabo a partir de las 19:30 horas en el estadio Julio César Villagra y será transmitido a través de TNT Sport Premium. El árbitro designado fue Sebastián Zunino, mientras que en el VAR estará Germán Delfino. Además, el sábado, River recibe a Barraca Central y San Lorenzo visitará a Lanús, mientras que el domingo Independiente y Boca juegan como visitantes frente a Estudiantes de La Plata y Deportivo Riestra, respectivamente. Pronto más información. Hasta entonces.

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1: Su radio le da la hora.
2: 21 horas, 7 minutos.
1: La temperatura,
2: 8 grados.
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3: Los alimentos con los que podemos proteger el corazón. Para poder mantener una buena salud hay que intentar una alimentación sana, procurando comer frutas, verduras y grasas saludables que procedan de fuentes naturales como el pescado. Esto será esencial en un futuro en que se prevé que la obesidad siga propagándose y cause otras enfermedades derivadas como problemas cardíacos. Desde ya, las opciones para cuidar el corazón y salud son variadas. Por ejemplo, estos son algunos de los alimentos presentados por la Fundación Española del Corazón, que destacan como alimentos cardiosaludables. El aceite de oliva virgen extra. No es ninguna sorpresa que se encuentre en el listado, y es que aporta un alto nivel de vitaminas y antioxidantes, perfectos para prevenir enfermedades que afecten el corazón. Los arándanos. Son ricos en vitamina C, manganeso, vitamina K, fibra y polifenoles antioxidantes. Este alimento ayuda a prevenir problemas con la vista, pero también ayudan a combatir las enfermedades cardíacas y la diabetes, gracias a uno de sus componentes, el terostilbeno, químicamente relacionado con el resveratrol. La palta. Es rica en vitaminas B5, B6, C, E, K, potasio y ácido fólico, lo que le hace uno de los alimentos a que más energía aporta, siendo el alimento ideal para los deportistas. El salmón. Es un pescado azul rico en potasio, selenio, fósforo, vitaminas B6, B12, niacina y vitamina D. Sus grasas saludables son perfectas para proteger tanto al corazón como a la mente, lo que lo hace un tesoro para quienes se pretenden tener una larga vida. Las frutillas. Cuentan con una gran variedad de propiedades gracias a que son ricas en ácidos orgánicos, como el salicílico, el málico y el oxálico y flavonoides, pero también en vitaminas C y en potasio. Su consumo se ha asociado a una dieta equilibrada que evita las enfermedades cardiovasculares.
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0: Hola, bienvenidos. Aquí presentamos los principales títulos a esta hora. La prensa cierra una línea de producción de caucho y peligran 150 puestos de trabajo. El holding Pampa Energía anunció el cierre de su línea de producción de caucho sintético en la planta que posee en la ciudad de Puerto General San Martín, en el sur de la provincia de Buenos Aires, lo cual pone en riesgo unos 150 puestos de trabajo. La medida es producto de la caída del mercado interno y en especial el cierre de FATE, que era el principal cliente. Canal 26. El petróleo sigue en alza y se acerca a los $95 mientras crece la tensión entre Estados Unidos e Irán. La continuidad de las agresiones entre ambas naciones impacta de lleno en el precio del crudo. Los precios internacionales de petróleo siguen en alza y se acercan a los $95 este mes, ante la persistencia de los ataques entre Estados Unidos e Irán y la inseguridad del paso por el Estrecho de Hormuz. Olé, la AFA confirmó que los clubes argentinos homenajearán a la selección argentina en la Copa Sudamericana. La AFA anunció que CONMEBOL autorizó a los clubes a aportar una bandera y realizar un minuto de aplauso por la actuación de la selección argentina en el Mundial 2026. La entidad que preside Claudio Tapia anunció la medida mediante un comunicado oficial y agradeció el respaldo de la CONMEBOL. En el mensaje destacó la colaboración del presidente Alejandro Domínguez y el secretario general José Astigarraga por permitir que los clubes argentinos expresen públicamente su reconocimiento a la escaloneta. Pronto más información. Hasta entonces.
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Hola, bienvenidos. Aquí presentamos los principales títulos a esta hora. Infobae, cambios para farmacias, inmobiliarias, navegación y otros sectores. Infobae pudo acceder al anteproyecto en el que trabajan los equipos del ministro de Desregulación y Transformación del Estado, Federico Sturzenegger. El gobierno, con el ministro de Desregulación y Transformación del Estado, Federico Sturzenegger, a la cabeza, prepara el envío al Congreso de un proyecto de desregulación de más de 144 páginas. Según el anteproyecto al que accedió Infobae, el texto se estructura en 11 artículos y abarca modificaciones profundas en áreas como el régimen de corretaje, el sector agroindustrial, el mercado de capitales, la logística portuaria y la comercialización farmacéutica. C5N. El gobierno le traspasó a Santa Fe el manejo y la gestión integral de la Ruta Nacional número 12. De la firma del convenio participaron el gobernador Maximiliano Pujaro, la secretaria general de la presidencia Karina Milei, el jefe de gabinete Diego Santilli y el ministro de Economía Luis Caputo. Mañana comenzamos las obras de reparación, aseguró el mandatario. TN. Mientras aumenta el precio del petróleo, Donald Trump amenaza con destruir puentes y centrales eléctricas de Irán. Prosiguen las hostilidades con bombardeos cruzados en la región. Trump amenazó este miércoles con destruir puentes y centrales eléctricas en Irán por cada ataque con barcos en el estrecho de Hormuz y advirtió que la guerra, que le costó a Estados Unidos más de 37 mil millones de dólares, no ha terminado. Pronto más información. Hasta entonces.

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4: La carta de hoy tiene que ver con un tema de suprema importancia y muy contemporáneo. Me dice este individuo: señor Palau, yo le he oído hablar a usted acerca de lo que usted llama el clímax de la historia. Lo que usted dice me superinteresa, pero me da terror y me da miedo. Señor Palau, ¿hay escape para el clímax de la historia? ¿Qué podemos hacer para prepararnos y para escapar? Me encanta esta pregunta y noto que viene de una señorita. Me encanta, digo, porque es un tema de suprema importancia, me parece a mí. En primer lugar, sí, la historia tiene un clímax, tiene una culminación, tiene un fin, por así decirlo, aunque en un sentido la historia nunca puede tener un fin, porque al menos en la infinidad sigue la existencia, sigue el tiempo, sigue la eternidad. Pero la historia de la raza humana, como nosotros la conocemos, tiene un clímax, y la historia va a llegar a ese clímax. Así lo enseña en todo lugar, no meramente los políticos, científicos, psicólogos y observadores de la situación mundial hoy, sino, y esto me interesa más y es de mucha más importancia, lo afirma Jesucristo, el Hijo de Dios, que todo lo conoce y todo lo sabe. Lo hizo escribir en su libro la Biblia hace 2000 años, por lo tanto, hay confianza en creer que es la verdad. Segundo, es verdad que hay que estar preparado. Y Jesucristo nos dejó 3 pasos que debemos dar, mi estimada señorita, para prepararnos para el clímax de la historia. Primero, dice Jesucristo que tenemos que estar despiertos. Una de las palabras favoritas del Señor Jesús era velad, velad. En una palabra, estén despiertos, estén despiertos. Él dice que tenemos que estar despiertos porque no sabemos a qué hora va a regresar Jesucristo, con lo cual, en un sentido muy bíblico, hasta cierto punto llega el clímax de la historia para muchos de nosotros. Por lo tanto, señorita, usted tiene que estar con los ojos abiertos. Le recomiendo que cada día lea la Biblia. Y segundo, cada día, al leer los diarios, los periódicos y las revistas, usted vea lo que está aconteciendo en el mundo para ver cómo se acerca a la culminación de la historia. Segundo, Jesucristo dijo que debemos servir con celo, servir a los demás. Le recomiendo, señorita, si usted me pregunta cómo prepararse, que usted sirva a los demás. En primer lugar, que sirva a los pobres, a los necesitados y a los que sufren las injusticias de la vida. Usted, señorita, ayude a los que sufren en forma muy íntima y muy personal, porque Jesucristo le ha puesto a usted en este mundo para servir a los demás y, sobre todo, a los más necesitados. En tercer lugar, Jesucristo dijo que tenemos que estar preparados, porque dice: el Hijo del Hombre vendrá a la hora que no pensamos. ¿Cómo nos preparamos? Esa es la pregunta clave. ¿Hay escape?, me dice usted en su carta. ¿Qué podemos hacer?, me dice usted. Primero, usted, señorita, tiene que reconocer que ha pecado contra Dios y que necesita el perdón de Dios. Dios le ama como nos ama a todos. Y Dios le quiere perdonar, señorita. Pero usted tiene que reconocer que se ha rebelado contra Dios y, segundo, tiene que creer en Jesucristo, aquel que murió en la cruz, en su lugar, que pagó por sus pecados. Él resucitó, Él vive. Cristo le está llamando, señorita, por eso usted me ha escrito. Él quiere entrar a su corazón y esa es la forma de escapar del terror del fin de la historia. Recíbalo ahora mismo.
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Hola, bienvenidos. Aquí presentamos los principales títulos a esta hora. Infobae. Se confirmó que la justicia de los Estados Unidos investiga a Chiqui Tapia y a otros dirigentes de la AFA. Hubo un operativo de agentes del FBI en el aeropuerto de Nueva York antes de que el equipo argentino emprendiera el regreso a Buenos Aires tras su participación en la Copa del Mundo. La investigación también comprende a Pablo Tovillino, Diego Lucero y Javier Faroni, entre otros. Todo Noticias. Rescataron a los cuatro mineros que estuvieron varados durante tres días por el temporal en Catamarca. Los trabajadores sobrevivieron a temperaturas de hasta 30 grados bajo cero. Gustavo Molina, secretario general de la Asociación Obrera Minera Argentina, AOMA, confirmó que todos están lúcidos, aunque afectados por las condiciones extremas que soportaron. C5N. Nicolás Maduro volvió a presentarse ante los tribunales de Nueva York. El juicio iniciará en 2027. La Fiscalía del Distrito Sur de Nueva York y la defensa del depuesto presidente de Venezuela habían pedido que inicie en junio del próximo año y el juez Alvin Hellerstein fijó su comienzo para el 1 de junio. La audiencia de este miércoles apenas duró algunos minutos. Pronto más información. Hasta entonces.

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1: 22 de julio, 1812. 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

Hola, bienvenidos. Aquí presentamos los principales títulos a esta hora. Infobae, efecto mundial. El gobierno presentó un proyecto para arancelar la Universidad de la Salud para extranjeros sin residencia. La iniciativa fue presentada en la legislatura bonaerense por el diputado provincial Agustín Romo. No se prevé escalar a nivel nacional, pero hay un documento espejo en la ciudad. Hay adhesión unánime en el oficialismo. La amplitud en redes que hubo sobre la final perdida en el Mundial generó la difusión en diferentes plataformas de posteos puntuales de personas extranjeras en el país que se burlaban de la selección argentina y otros asuntos sensibles ajenos al fútbol. Noticias argentinas. YPF enfrió una posible baja de la nafta. Su titular Horacio Marín advirtió que la suba del crudo lo demorará más. Todavía no llegamos al valor de equilibrio para bajar el precio de las naftas, señaló Marín, al tiempo que alertó que con estos precios se dilata más. El barril de crudo Brent saltó este miércoles a la zona de $93 al reactivarse el conflicto en Medio Oriente. El CEO de la petrolera defendió la política de acuerdo que se produjo en el sector por el cual se amortiguó el impacto de la suba del petróleo por la guerra. Teleshow, la muerte de la nieta de Cris Morena. Condenaron a prisión al acusado que se declaró culpable. Tras conocerse su responsabilidad sobre el homicidio involuntario de Mia Yankelevich, Luciel López Insúa irá a la cárcel. El acusado tendrá que cumplir una pena de un año en prisión, seguido de 9 meses de arresto domiciliario. Originalmente enfrentaba una posible condena que podía llegar a 10 años. Pronto más información. Hasta entonces.

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1: Su radio le da la hora. 0 horas, 27 minutos. La temperatura, 8 grados.
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3: 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Muere el cantante Alberto Castillo.
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esta fue la consecuencia de toda aquella violencia. 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
2: 23 de julio, 1906. Se inaugura el Congreso Panamericano. 1959. Nace Pedro Aznar, músico argentino. 2002. Muere el cantante Alberto Castillo.
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3: ¿Qué tal, querido amigo o amiga del programa Cruzada con Luis Palau? De esta forma damos comienzo a una nueva presentación de este nuestro espacio y punto de encuentro en la radio, en donde estudiamos diariamente la Biblia, la Palabra de Dios, de la mano, como siempre, del conferencista internacional Luis Palau. Mi nombre es Jorge Escopazo, y en este día, al continuar con nuestro estudio en la vía de Juan Wesley, le presento el mensaje titulado Salvar a la Nación. Sin más entonces, con nosotros Luis Palau.
4: Al analizar en estos días la vida de aquel gran hombre del siglo XVIII, Juan Wesley, llegamos a un punto que a mí siempre me ha fascinado. Lo hemos titulado Salvar a la Nación. Sí, porque Juan Wesley tenía ese gran propósito dentro de su corazón, al igual que dentro del corazón de sus colegas en la labor. Repetidamente, Wesley exhortaba a sus predicadores así: «No tenéis otra cosa que hacer», decía, «sino salvar almas. Por consiguiente, emplead vuestro tiempo y gastad vuestras energías en esa obra. Lo que os debe preocupar no es el predicar muchas veces, sino el salvar tantas almas como os sea posible». Y luego seguía diciéndole a sus predicadores jóvenes: conseguir que cuantos pecadores como sea posible se arrepientan, y hacer todo lo que esté a vuestro alcance para edificarlos en la santidad, sin la cual ninguno verá al Señor. Con tal espíritu, con razón que la nación fue sacudida. ¿Y cuánto le hacía falta a esa nación en aquel entonces el ser sacudida? Ya lo vimos en programas anteriores. Pero me hace recordar las palabras del Salmo 9, donde dice en el versículo 17, «Los malos serán trasladados al infierno, todas las gentes que se olvidan de Dios». Y luego dice, «Conozcan las naciones que no son sino hombres». Se afirma con toda propiedad, y ello aún por historiadores no cristianos, que el avivamiento del siglo XVIII bajo Wesley y Whitfield salvó a Inglaterra de una revolución sangrienta y destructiva. Gracias a ese gran despertamiento moral y espiritual, la palabra de Dios llegó también a nuestros países latinoamericanos algunos años más tarde. Ahora, ¿cuáles fueron los métodos? ¿Y cuál fue el gran mensaje que salvó a la nación de Inglaterra y reformó a la iglesia inglesa? La proclamación inequívoca, persistente, apasionada y llena del Espíritu Santo de las verdades básicas de la Biblia, ese fue el mensaje central. Y yo lo reduciría a dos: el arrepentimiento y la fe en nuestro Señor Jesucristo. La conversión también, el nuevo nacer del Espíritu y una vida de santidad escritural, o sea, controlada por Cristo, quien mora en el corazón del cristiano por la fe. Ahora, Juan Wesley fue un gran predicador de las buenas noticias. Hoy ese hecho no se conoce muy bien, y es beneficioso enfatizarlo para la nueva generación juvenil cristiana, especialmente para esta generación juvenil de nuestro continente latinoamericano. El objetivo de Juan Wesley fue una misión a las masas, a las multitudes pobres y necesitadas. Él amaba también a la niñez, adaptándose a las demandas de la niñez y a la situación de su día para poder alcanzar a los niños con el mensaje de la vida nueva, la vida eterna. ¿Sabe lo que hacía Wesley para poder hablar a los niños en aquellos tiempos? Se levantaba a las 5 de la mañana y para las 6:15, antes que los niños fueran a trabajar, pues en aquel entonces a los 6 años ya iban a las minas de carbón y a las fábricas, les hablaba del amor de Dios. Desde su temprana juventud, Wesley tenía una gran conciencia de un llamado divino. Él sentía que Dios, que lo había llamado desde joven, le abría un fantástico destino histórico en pro del bien espiritual de una nación, la nación suya. Dios se asió de Wesley, lo arrebató para hacerlo un predicador. Y al igual que Martín Lutero en Alemania, él gustosamente abrazó tal designación. Lutero escribió: si yo tuviera que gloriarme, tendría que gloriarme en que soy uno de los apóstoles y evangelistas en las tierras germanas. En otro lugar, Lutero se describe a sí mismo así: yo soy un inmerecedor evangelista del Señor Jesús. Ojalá que en nuestro día haya ese sentido de honor en los que son llamados a ser evangelistas del Señor Jesús. Porque sólo las buenas noticias, proclamadas en su plenitud, y el evangelismo en el Espíritu, a las multitudes ya sea congregadas en algún gran lugar o a individuos personalmente, traen reforma, traen renovación y traen regeneración. La Iglesia de Jesucristo, como cuerpo, tiene un gran privilegio. Es caminar bajo el feliz control interno de Cristo, quien mora en el corazón de cada cristiano. Y la Iglesia tiene también una misión fabulosa: proclamar las buenas noticias a todo el mundo. En cada generación, predicar a Cristo hasta que Él regrese en las nubes del aire para arrebatar a los redimidos. San Pablo le decía en 2 Timoteo 4, 1 y 2 a su hijo en la fe Timoteo estas palabras que sin duda usted recuerda. Le dijo así: te encarezco delante de Dios y del Señor Jesucristo, que juzgará a los vivos y a los muertos en su manifestación y en su reino, que prediques la palabra, que instes a tiempo y fuera de tiempo, redarguye, reprende, exhorta con toda paciencia y doctrina. Y luego en el versículo 5 le dice: pero tú sé sobrio en todo, soporta las aflicciones, haz obra de evangelista, cumple tu ministerio. Un día, para Juan Wesley le vino una experiencia extraña. Para Juan Wesley, su pasión evangelizadora se encendió la noche en que nació otra vez. Esa noche quedó para siempre grabada en su ser consciente. Vez tras vez, como lo fue con el apóstol Pablo, por ejemplo, Juan Wesley hacía referencia al momento aquel momento en que, en sus propias palabras, él sintió, como dice, que mi corazón fue extrañamente conmovido. ¿Cómo ocurrió ese caso tan interesante? Yo creo que voy a dejar para mañana el contarle a mis amigos en este programa Cruzada, digo, contarles cómo fue extrañamente conmovido el corazón de Juan Wesley, en una palabra, cómo nació otra vez. Porque es posible que muchos de nuestros oyentes, ya sea en este país o en todos los países del continente, estén preguntándose a sí mismos: ¿cómo puedo yo cambiar de vida? ¿Cómo puedo yo tener la pasión que tenía este señor Juan Wesley para amar a los pobres, para amar a los necesitados, para amar a los que sufren y ayudarles como él les ayudó? Quizá me escuche algún joven que dice: ¿cómo puedo yo, señor Palau, cómo puedo yo personalmente llegar a ser algún gran hombre como lo fue Juan Wesley? A lo mejor algún joven me dice: yo quiero ser para mi patria lo que Juan Wesley fue para la suya en el siglo de él. Fantástico. Si ese es el deseo suyo, amable oyente, entonces lea en este día, abra su Biblia y lea el capítulo 4 de 2 Timoteo. Léalo si es posible de rodillas, pero léalo, y especialmente los versículos 1 al 8. Y usted va a encontrar allí, en 2 Timoteo 4, 1 al 8, parte del cual le acabo de citar hace un minuto, todo lo que necesita para orientar al joven que desea, con toda sinceridad, ser un gran proclamador de las buenas noticias que transforman las vidas, transforma los hogares y transforma para bien también a la nación. El mensaje de Cristo que murió pero que resucitó y que puede cambiar su vida. Mañana, pues, seguimos hablando de Juan Wesley.
3: 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Y así llegamos al segmento de la música. Hoy nos va a acompañar Yailin Cintrón con la canción Cúbreme con tus brazos.

0: Así nos acompañaba Yailin Cintrón por el segmento de la música. Lamentablemente nuestro tiempo se terminó. Nos tenemos que despedir, pero si el Señor lo permite, nos vamos a reencontrar en nuestra próxima presentación. 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
1: Amigos oyentes, muchas gracias por su fina sintonía al programa de este día. Les estaremos esperando muy pronto para el próximo programa Cruzada con Luis Palau. Hasta entonces, recuerden las palabras de nuestro Señor Jesús. Felices los de corazón limpio, pues ellos verán a Dios.

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2: Esta canción nace de la historia de una mujer en el norte de África. Su nombre es Aziza, que en árabe quiere decir amada o querida.

Irónicamente, ella nunca había escuchado del amor de Dios, debido a las diferencias culturales que los separan del resto del mundo. Y aún hoy en día hay millones de personas como ella que no han escuchado del amor restaurador de Dios. ¿Quién alcanzará a Sisa? ¿Irás tú?

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Acompáñame en esta oración, Espíritu Santo. Reconocemos tu presencia en este lugar. Entendemos que sin ti no podemos hacer nada. Y estamos ansiosos y además contentos de poder adorar juntos, de exaltar tu nombre y de que la tierra sepa que tú eres Dios grande y Dios bueno, lleno de misericordia, lleno de favor. Señor, gracias por el privilegio que tenemos de cantar salmos a tu nombre. Esta noche, Señor, pedimos que tú recibas nuestra adoración, nuestra alabanza como ofrenda grata. Y humildemente, Señor, nos permitimos entrar a tu presencia y darte las gracias por darnos el privilegio, por medio de la sangre de Jesús, de estar en tu presencia y adorarte. Muchas gracias, Señor. Recibe esta noche nuestra ofrenda con humildad y con gratitud. En el nombre de Jesús, amén. Amén. La Biblia dice: los cielos declaran la gloria de Dios y el firmamento anuncia las obras de sus manos. Cuando usted y yo hacemos reflexión y nos damos cuenta que la creación entera exalta a Dios, cuando nos damos cuenta que los pájaros cantan, el viento canta, el mar canta, los ríos cantan, toda la creación canta y adora al Creador. Si la creación adora a Dios, ¿cuánto más usted y yo, que somos su máxima creación, debemos también adorar a Dios? Usted y yo tenemos el privilegio de levantar nuestra voz, de usar nuestras manos, de usar nuestro cuerpo y de darle a Él toda honra y toda gloria. Una de las maneras que el Señor nos ha permitido de poder expresarle nuestra adoración es a través de la música. La música ha sido y es, y siempre será, un vehículo muy importante para adorar a nuestro Dios. Mi mamá nos hizo estudiar música. En mi casa no era opción, era la ley. En ese sentido, vivíamos bajo la ley y no la gracia. Yo le doy gracias a Dios por esa ley, porque después de un tiempo descubrí la música que había dentro y lo importante que ha llegado a ser en mi vida y en las vidas de muchas más personas, gracias a una mamá que se atrevió a disciplinarnos en la música. Una de las primeras canciones que compuse es una canción que todavía tiene muchísimo significado para mí, porque hay muchas veces que yo trato de decirle algo y no sé cómo explicárselo. Se me acaban las palabras y muchas veces tengo que recurrir a una misma palabra que siempre he dicho. Y ese canto dice:

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0: ¿Qué tal, amigos? Qué alegría reencontrarnos en este espacio del Seminario Bíblico de Fe para continuar juntos caminando con Jesús, con la guía en esta caminata del pastor Milton Pope, director del Seminario Bíblico de Fe. Muy bien, pastor Milton Pope, hoy es un gusto también reencontrarnos en esta emisora amiga y en este día poder ver otra linda y hermosa caminata con el Señor Jesús. Recordamos a los oyentes que hemos caminado por tantos lugares junto al Jordán, por la obediencia, el bautismo, por la sanidad, arriba del monte, en las casas, bueno, por tantos lugares, querido amigo. El programa pasado habíamos hablado acerca y habíamos caminado sobre la esperanza que tenemos, que hay problemas, hay gran tristeza, pero nuestro Señor siempre está a nuestro lado. Pastor Pope, bienvenido. ¿Cuál será hoy la caminata de nuestro amigo Jesús?
1: Cuando Jesús y sus discípulos llegaron a la municipalidad de Cafarnaúm, los que cobraban el impuesto para el templo y fueron a ver a Pedro y le preguntaron: ¿tu maestro no paga el impuesto para el templo? Sí, lo paga, contestó Pedro. Luego, al entrar Pedro en la casa, Jesús le habló primero diciendo: ¿tú qué opinas, Simón? ¿A quién cobran impuestos y contribuciones los reyes de este mundo? ¿A sus propios súbditos o a los extranjeros? Pedro le contestó: a los extranjeros. Jesús añadió: así pues, los propios súbditos no tienen que pagar nada, pero para que no servir de tropiezo a nadie, vete al lago, echa el anzuelo, saca el primer pez que pique, y en su boca encontrarás una moneda que será suficiente para pagar mi impuesto y el suyo. Llévala y págalos. Este mensaje hoy en día no es como la última, de ánimo, de creer, de poner Dios primero. Acá hay una cuestión de la vida social diaria que nosotros vivimos. Y justo habían llegado a la municipalidad de Cafarnaúm. Y vino uno y dice: mire, tu maestro no paga el impuesto para el templo, ¿no? Y Pedro, usted puede ver a Pedro, y dice: sí, lo paga. Pero luego, Pedro, habiendo defendido a Cristo y el pagar de los impuestos, él dice: Señor, ¿cómo andan las cosas? Y el Señor le dice: ¿tú qué opinas, Simón? ¿Debemos pagar los impuestos o simplemente los extranjeros? Y Pedro contestó: tiene que cobrar los extranjeros. Pero el Señor dijo: es cierto que los propios súbditos no tienen que pagar, pero para no servir como tropiezo a nadie, vete al lago, echa el anzuelo, saca el primer pez que pique, y en su boca encontrarás una moneda que será suficiente para pagar mi impuesto y el tuyo. Pedro, usted es súbdito. No tiene que pagar. Pero que nadie tenga con qué criticarnos. ¿Cómo andamos con nuestros impuestos? Con la deuda a la municipalidad. Nos da rabia a veces ir a la cajita de correo y ahí está la noticia. y siempre los impuestos aumentando. Y algunos demoran y no pagan y dicen, no, voy a esperar hasta que tenga una oferta para rebajarlo. Pero Jesucristo evidentemente estaba en acuerdo de pagar lo que debe, estar al día con las cuentas. Inclusive hay una palabra que dice, no debe nada a nadie. Y qué bueno es sentir libre de deuda. Hay a veces cuando ni nos damos cuenta, pero si va a vender algo, tiene que tener libre deuda. Y eso es cuando vienen las sorpresas. Yo sé lo que estoy hablando. Pero qué bueno es no deber nada a nadie. Pero no estoy hablando simplemente de monedas, de dinero. Estoy hablando de cortesía, ser correcto, ser un buen ejemplo en todas las cosas que hacemos y vivimos. Tener todo al día. Es muy interesante, hermano, que uno de los requisitos para el ministerio, recuerda lo que era, en 1 Timoteo capítulo 3, cuando dice que esté bien con todos, sin acusaciones de nadie, y que no tenga con qué acusarles, aún en los impuestos. Cuando usted va a comprar un auto usado, ¿cuál es la primera cosa que usted pregunta antes de hacer la transferencia? ¿Hay deudas no pagadas? En esos días cambio el auto. Esa es la primera cosa que me pregunta. ¿Hay libre deuda? Nosotros podemos ser libres y Pedro es invitado a ir a pescar, sacar la moneda, pagar no solamente el impuesto para el Señor, pero de Pedro también. Y dice, lleva esta moneda, págalo. No queremos nadie acusándonos. Que dormimos tranquilo cada día. Por causa que tenemos todo al día. Que Dios le bendiga.

Muy buena enseñanza la del día de hoy. No es aliento, pero es un buen tirón de oreja para todos nosotros. Querido amigo, hemos caminado por el camino de la obediencia, por el camino de lo que es cuestiones de la vida, del diario vivir. Dios no quiere ser tropiezo para nadie y nosotros debemos ser los mejores ciudadanos del país. Tal vez Jesús no vaya a pagar los impuestos como le pagó a Pedro, ¿no? Porque ese denario solo Jesús sabía, o ese estatero, o ese dinero allí, solo Jesús sabía que estaba. Pero ¿saben qué? Nos ha pedido que nosotros seamos muy buenos ciudadanos. Querido amigo, antes de despedirnos queremos recordarle que el Seminario Bíblico de Fe no solo está en Argentina con 70 centros, sino que también está en Paraguay, Bolivia, Uruguay, México, España, Italia, Estados Unidos y Alemania. Usted puede llamar, si es fuera del país, al teléfono 00-5411 y al teléfono 46-41-39-10. También queremos dar un correo electrónico que es pope@rema.com.ar. Será usted muy bienvenido.

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Altísimo Señor, soberano del universo, declaramos tu grandeza, Señor, proclamamos tus maravillas, Señor, Dios Altísimo, aleluya, aleluya, proclama su grandeza, proclama su grandeza, ¿quién como tú, Señor?

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0: Actualizamos los datos meteorológicos. En tu ciudad, Punta Alta, Puerto Belgrano.
1: Su radio le da la hora. 4:51. La temperatura, 7 grados. La presión atmosférica, 1015 hectopascales.
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4: La carta de un caballero me dice lo siguiente. Señor Palau, yo he cometido ciertos graves delitos morales. Algunos son irreparables. Le quiero hacer tres preguntas. Primero, ¿hay alivio psicológico? Segundo, ¿existe el perdón divino? Y tercero, ¿usted ofrece consultas personales? Mi estimado caballero, le agradezco su confianza y quiero responder a sus tres preguntas. Primero, ¿sí hay alivio psicológico para un hombre o una mujer que como usted hayan cometido graves delitos morales? Aunque sean irreparables, lamentablemente algunos de ellos, sin embargo, sí hay alivio psicológico. Pero hay que reversar el orden de sus preguntas. Primeramente, para que haya alivio psicológico, usted tiene que conocer el perdón divino. Y el perdón divino está a su disposición. Le aseguro una cosa. Cuando un hombre tiene la conciencia que le atormenta como la suya, una conciencia contaminada por delitos morales, como usted los llama, el alivio psicológico no se obtiene ni con píldoras para dormir, ni para animarlo. No se obtiene con inyecciones que puedan tener algún efecto emocional. El efecto psicológico viene como resultado de la paz con Dios. Y la paz con Dios tiene un efecto psicológico maravilloso. Pero la paz con Dios no se debe obtener meramente para obtener alivio psicológico, porque entonces no se obtiene. La paz con Dios y el perdón divino vienen cuando usted, como individuo, sintiendo la carga de su delito moral, de su irreparable delito, usted le pide perdón a Dios humillado y sinceramente arrepentido. Cuando usted le pide perdón y pone su confianza en Jesucristo, Dios le declara perdonado y completamente libre de responsabilidad moral. Dios le ha perdonado a esas alturas. Como resultado, usted tiene un alivio psicológico. Porque cuando el individuo sabe que el Creador le ha perdonado, que su pasado está limpio, que su conciencia ahora puede estar transparente, sí, a ciertas memorias quedan, son inolvidables. Y el dolor en ese sentido queda, pero el alivio es evidente también. Así que le recomiendo, mi estimado caballero, que ahora mismo, sin demorar un instante más, ni bien termino dentro de un minuto, usted si puede, se ponga de rodillas, o si está en un automóvil, detenga su coche al lado de la ruta y hable con Dios en oración. Dígale más o menos estas palabras. Señor Jesús, tengo una carga terrible en mi conciencia. Tú sabes que he cometido ciertos graves delitos morales. He pecado contra ti. Pero creo que por tu muerte en la cruz puedes limpiar mis pecados. Entra a mi corazón, Señor Jesús. Hazme una nueva persona. Limpia mi pasado y dame tu perdón. Y quiero gozar del alivio psicológico y la paz con Dios que de allí viene. En el nombre de Jesús. Amén. Ahora bien, su tercera pregunta era, ¿usted ofrece consultas personales? Y la respuesta es sí, pero voy a tener que recibir su carta para saber si nos podemos ver o si otro colega de nuestro equipo de consejeros le puede ayudar. Espero su carta, escríbame con confianza.
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para reflexionar en un cambio fructífero. Nacemos, vivimos y morimos. No podemos hacer nada en cuanto a nacer o en cuanto a morir, pero podemos hacer mucho en cuanto a cómo vivimos. Pedro estuvo dispuesto a dar un paso de valentía cuando Jesús lo llamó. Asumir responsabilidad por el modo en que vivimos es valiente. Se necesita valor para aceptar la vida tal como nos

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a los invencibles, pero el tiempo corre, así que apúrate, y Jesús te llama, antes de que...

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0: Actualizamos los datos meteorológicos. En tu ciudad, Punta Alta, Puerto Belgrano.
1: Su radio le da la hora. 7 horas, 26 minutos. La temperatura, 7 grados.
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0: Actualizamos los datos meteorológicos. En tu ciudad, Punta Alta, Puerto Belgrano.
1: Su radio le da la hora. 8 horas, 30 minutos. La temperatura, 6 grados. La presión atmosférica, 1014 hectopascales.
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0: y Eis Khalil. Cristo fue a la cruz y fue con una encomienda, y era que tenía que morir para enseñarnos que Él perdonó nuestros pecados. Y lo llevó allí a la cruz. Pero todo esto lo hizo por amor. Y desde ese día, por siempre, nos amará, no importando lo que tú y yo hagamos. Así que no importa dónde tú estés, lo que hayas hecho, Jesús te ama. Él es tu oxígeno.
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Hola, hola, muy buenos días en esta mañana tan hermosa que estamos atravesando aquí en Argentina, en este lugar tan lindo que estamos compartiendo desde Punta Alta al mundo entero el mensaje, la palabra, la música a través de la radio de la 93.3 MHz, quien te acompaña día y noche. Así, aquí estamos con buena música y con todo lo que necesitamos, ¿no? Para conocer un poquito de noticias alrededor del mundo. Estamos transmitiendo entonces desde la ciudad de Punta Alta, Buenos Aires, Argentina, alrededor de todo el mundo. Te podés conectar a través de la 93.3 y si estás lejos de la ciudad del partido de Coronel Rosales, podés conectarte a través de la www.elcreadorfm.com. Así que aquí estamos atentos, estamos transmitiendo al aire y queremos una vez más compartir el enfocando de cada día, donde tenemos esta serie de mensajes del libro de Apocalipsis que nos llevan a entender un poquito más los tiempos del fin, todo aquello que vendrá y cosas que se han de cumplir. Hemos pasado muchos capítulos, hemos pasado el capítulo 1, capítulo 2, capítulo 3, donde nos hablaba de las iglesias, y después comenzándonos a hablar las revelaciones del libro de Apocalipsis de todo lo que va a suceder en los tiempos del fin. Ahora llegamos al capítulo número 13. Y en este capítulo número 13 vamos a ver algo que siempre se ha hablado y se ha escuchado, pero simplemente un pequeño resumen a través del enfocando de lo que sucede en el capítulo 13. En breve estamos con vos.

Sí, y así comenzamos entonces a compartir con vos en esta mañana el enfocando número 204 de estos 365 días del año. Esto se trata del libro de Apocalipsis, y como dice en estos versos, en esta placa que aparece en el teléfono, en el 2932-618080, que es nuestro número de contacto, te puedes comunicar a través de WhatsApp y mandarnos algunas preguntas, alguna consulta, alguna canción, alguna música. Ya sabes que estamos atentos, quizás no estamos siempre por ahí en la disposición para poner algún tema musical, pero si lo pones y nos das un horario, lo vamos a tratar de hacer así como lo pedís. Entonces estamos en el enfocando número 204 de estos 365 días del año, en el libro de Apocalipsis, las cosas que han de suceder, el capítulo 13. En resumen nos habla del anticristo y dice así, capítulo 13. El anticristo, el imitador de Cristo, vendrá y engañará a muchos con señales y milagros. Esto es un resumen muy, muy acotado del significado, de lo que significa y lo que contiene el capítulo 13. Habla de mucha simbología, de mucha tipología, de semejanzas en el capítulo 13, difícil de explicar en una placa, por eso en este mini pequeño resumen ponemos que el anticristo es el imitador de Cristo, que vendrá y engañará a muchos con señales y milagros. Y nunca tenés que olvidarte lo que dice el enfocando al principio, ¿sí? Se trata del libro de Apocalipsis, de cosas que han de suceder, o sea, los tiempos del fin. Pero en resumen, para poder comprender el capítulo 13 del libro de Apocalipsis, tenemos que entender de que este anticristo no va a aparecer antes que suceda algo. Por eso, nadie os engañe, como dice 2 Tesalonicenses capítulo 2, versículo 3. Nadie os engañe en ninguna manera, porque no vendrá sin que antes venga la apostasía y se manifieste el hombre de pecado, el hijo de perdición. 2 Tesalonicenses capítulo 2, versículo 3. Apostasía. Esto es la negación y abandono de la fe en Jesucristo. Es tiempo de volver a Dios. Entonces, en esta placa resumimos el capítulo 13 del anticristo que ha de venir y las cosas que han de suceder. Por lo tanto, necesitamos volver a Dios. Porque habrá muchas señales, habrá muchos milagros para engañar a hombres y mujeres, a aquellos que dicen creer en Dios, aquellos que se apartaron de Él. Pero en este tiempo de la gracia, de la misericordia de Dios. También Dios nos advierte a través de diferentes pasajes de la Biblia, como en 2 Tesalonicenses 2:3, que nadie nos engañe, porque todo esto no va a suceder antes que venga la apostasía. Y lamentablemente la apostasía ya ha llegado a nuestros alrededores. Por eso te damos un pequeño significado de lo que significa la apostasía. La apostasía es la negación y abandono de la fe en Jesucristo. Cuando abandonamos la fe en Jesucristo, eso es apostasía. Y no se trata de personas que no son creyentes en Jesús. Se trata de personas que están dentro de la iglesia, que nos rodean y que muchas veces decimos que somos hermanos en la fe. Pero hoy, lamentablemente, muchos han abandonado la fe en Jesús. Por eso esta placa es tan importante, poder comprender que hay cosas que han de suceder, hay simbologías y tipologías que son difíciles de comprender en un contexto tan acotado, tan poco tiempo. Esto es para mucho tiempo, muchas horas de charla, de entender y comprender el libro de Apocalipsis y Daniel. Pero sepamos, comprendamos, por favor, que el capítulo 13 nos lleva a mostrarnos las cosas que han de suceder cuando venga el anticristo y con engaños y con milagros engañe a muchos. Pero esto no debe suceder antes que venga la apostasía. Y lamentablemente la apostasía ya ha llegado. Así que mis hermanos, mis amigos, aquellos de lejos y de cerca, el tiempo de la venida de Jesús está cerca. Estemos atentos porque la apostasía ya está a nuestro alrededor. Así que te dejo con esta información, con estas noticias que nos deja Dios a través de su palabra, de lo que ha sucedido, lo que está sucediendo
y de lo que sucederá. Por eso es que es tiempo de volver a Dios. Siempre lo leemos y lo refrescamos a través de la radio, porque necesitamos acercarnos a Jesús. Y te voy a dejar con música, te voy a dejar con mensajes de Luis Palao y con todo lo que necesitamos escuchar y compartir a través de la radio, sin antes dejar de leer completo y corrido lo que dice el Enfocando. Luego me despido y vamos a escuchar música y todo lo que viene en la 93.3 y el creadorfm.com. Enfocando número 204 de estos 365 días del año, libro de Apocalipsis, las cosas que han de suceder, capítulo 13. El anticristo, el imitador de Cristo, vendrá y engañará a muchos con señales y milagros. Nadie os engañe, en ninguna manera, porque no vendrá sin que antes venga la apostasía y se manifieste el hombre de pecado, el hijo de perdición. Segunda de Tesalonicenses, capítulo 2, versículo 3. Apostasía, esto es la negación y abandono de la fe en Jesucristo. Es tiempo de volver a Dios. Así nos expresa entonces el Enfocando de este día, acompañándote en la reflexión de nuestro diario vivir. Hoy, capítulo 13 del libro Apocalipsis. Hoy, la apostasía de aquellos que niegan a Jesús. Por eso, es tiempo de volver a Dios. No te dejes engañar por señales y milagros. Pon tu fe y tu mirada en Jesucristo, porque Él es nuestro Señor y Salvador, que derramó su sangre en la cruz del Calvario para traernos esa salvación tan grande, y no debemos descuidarla. Te bendecimos, te amamos, y que sigas adelante, manteniendo tu mirada firme en Jesucristo, quien lo ha dado todo por vos y por mí. Gracias por estar del otro lado. Seguimos con música, con novedades, y luego de unas canciones, escucharemos a Luis Palao con otro de sus consejos que nos ha dejado para reflexionar, pensar y volvernos a Dios.

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1: ¿Qué tal, querido amigo o amiga del programa Cruzada con Luis Palau? De esta forma damos comienzo a una nueva presentación de este nuestro espacio y punto de encuentro en la radio, en donde estudiamos diariamente la Biblia, la Palabra de Dios, de la mano, como siempre, del conferencista internacional Luis Palau. Mi nombre es Jorge Escopazo. Y en este día, al continuar con nuestro estudio en la vida de Juan Wesley, le presento el mensaje titulado Salvar a la Nación. Sin más entonces, con nosotros Luis Palau.
2: Al analizar en estos días la vida de aquel gran hombre del siglo XVIII, Juan Wesley, llegamos a un punto que a mí siempre me ha fascinado. Lo hemos titulado Salvar a la Nación. Sí, porque Juan Wesley tenía ese gran propósito dentro de su corazón, al igual que dentro del corazón de sus colegas en la labor. Repetidamente, Wesley exhortaba a sus predicadores así: «No tenéis otra cosa que hacer», decía, «sino salvar almas. Por consiguiente, emplead vuestro tiempo y gastad vuestras energías en esa obra. Lo que os debe preocupar no es el predicar muchas veces, sino el salvar tantas almas como os sea posible». Y luego seguía diciéndole a sus predicadores jóvenes: «Conseguir que cuantos pecadores como sea posible se arrepientan, y hacer todo lo que esté a vuestro alcance para edificarlos en la santidad, sin la cual ninguno verá al Señor». Con tal espíritu, con razón que la nación fue sacudida. ¿Y cuánto le hacía falta a esa nación en aquel entonces el ser sacudida? Ya lo vimos en programas anteriores. Pero me hace recordar las palabras del Salmo 9, donde dice en el versículo 17, «Los malos serán trasladados al infierno, todas las gentes que se olvidan de Dios». Y luego dice, «Conozcan las naciones que no son sino hombres». Se afirma con toda propiedad, y ello aún por historiadores no cristianos, que el avivamiento del siglo XVIII bajo Wesley y Whitfield salvó a Inglaterra de una revolución sangrienta y destructiva. Gracias a ese gran despertamiento moral y espiritual, la palabra de Dios llegó también a nuestros países latinoamericanos algunos años más tarde. Ahora, ¿cuáles fueron los métodos? ¿Y cuál fue el gran mensaje que salvó a la nación de Inglaterra y reformó a la iglesia inglesa? La proclamación inequívoca, persistente, apasionada y llena del Espíritu Santo de las verdades básicas de la Biblia, ese fue el mensaje central. Y yo lo reduciría a dos: el arrepentimiento y la fe en nuestro Señor Jesucristo. La conversión también, el nuevo nacer del Espíritu y una vida de santidad escritural, o sea, controlada por Cristo, quien mora en el corazón del cristiano por la fe. Ahora, Juan Wesley fue un gran predicador de las buenas noticias. Hoy ese hecho no se conoce muy bien, y es beneficioso enfatizarlo para la nueva generación juvenil cristiana, especialmente para esta generación juvenil de nuestro continente latinoamericano. El objetivo de Juan Wesley fue una misión a las masas, a las multitudes pobres y necesitadas. Él amaba también a la niñez, adaptándose a las demandas de la niñez y a la situación de su día para poder alcanzar a los niños con el mensaje de la vida nueva, la vida eterna. ¿Sabe lo que hacía Wesley para poder hablar a los niños en aquellos tiempos? Se levantaba a las 5 de la mañana y para las 6:15, antes que los niños fueran a trabajar, pues en aquel entonces a los 6 años ya iban a las minas de carbón y a las fábricas, les hablaba del amor de Dios. Desde su temprana juventud, Wesley tenía una gran conciencia de un llamado divino. Él sentía que Dios, que lo había llamado desde joven, le abría un fantástico destino histórico en pro del bien espiritual de una nación, la nación suya. Dios se asió de Wesley, lo arrebató para hacerlo un predicador. Y al igual que Martín Lutero en Alemania, él gustosamente abrazó tal designación. Lutero escribió: «Si yo tuviera que gloriarme, tendría que gloriarme en que soy uno de los apóstoles y evangelistas en las tierras germanas. En otro lugar, Lutero se describe a sí mismo así: yo soy un inmerecedor evangelista del Señor Jesús. Ojalá que en nuestro día haya ese sentido de honor en los que son llamados a ser evangelistas del Señor Jesús. Porque sólo las buenas noticias, proclamadas en su plenitud, y el evangelismo en el Espíritu, a las multitudes ya sea congregadas en algún gran lugar o a individuos personalmente, traen reforma, traen renovación y traen regeneración. La Iglesia de Jesucristo, como cuerpo, tiene un gran privilegio. Es caminar bajo el feliz control interno de Cristo, quien mora en el corazón de cada cristiano. Y la Iglesia tiene también una misión fabulosa: proclamar las buenas noticias a todo el mundo. En cada generación, predicar a Cristo hasta que Él regrese en las nubes del aire para arrebatar a los redimidos. San Pablo le decía en 2 Timoteo 4, 1 y 2, a su hijo en la fe Timoteo, estas palabras que sin duda usted recuerda. Le dijo así: te encarezco delante de Dios y del Señor Jesucristo, que juzgará a los vivos y a los muertos en su manifestación y en su reino, que prediques la palabra, que instes a tiempo y fuera de tiempo, redarguye, reprende, exhorta con toda paciencia y doctrina. Y luego en el versículo 5 le dice: pero tú sé sobrio en todo, soporta las aflicciones, haz obra de evangelista, cumple tu ministerio. Un día, para Juan Wesley le vino una experiencia extraña. Para Juan Wesley, su pasión evangelizadora se encendió la noche en que nació otra vez. Esa noche quedó para siempre grabada en su ser consciente. Vez tras vez, como lo fue con el apóstol Pablo, por ejemplo, Juan Wesley hacía referencia al momento aquel momento en que, en sus propias palabras, él sintió, como dice, que mi corazón fue extrañamente conmovido. ¿Cómo ocurrió ese caso tan interesante? Yo creo que voy a dejar para mañana el contarle a mis amigos en este programa Cruzada, digo, contarles cómo fue extrañamente conmovido el corazón de Juan Wesley, en una palabra, cómo nació otra vez. Porque es posible que muchos de nuestros oyentes, ya sea en este país o en todos los países del continente, estén preguntándose a sí mismos: ¿cómo puedo yo cambiar de vida? ¿Cómo puedo yo tener la pasión que tenía este señor Juan Wesley para amar a los pobres, para amar a los necesitados, para amar a los que sufren y ayudarles como él les ayudó? Quizá me escuche algún joven que dice: ¿cómo puedo yo, señor Palau, cómo puedo yo personalmente llegar a ser algún gran hombre como lo fue Juan Wesley? A lo mejor algún joven me dice: yo quiero ser para mi patria lo que Juan Wesley fue para la suya en el siglo de él. Fantástico. Si ese es el deseo suyo, amable oyente, entonces lea en este día, abra su Biblia y lea el capítulo 4 de 2 Timoteo. Léalo si es posible de rodillas, pero léalo, y especialmente los versículos 1 al 8. Y usted va a encontrar allí, en 2 Timoteo 4, 1 al 8, parte del cual le acabo de citar hace un minuto, todo lo que necesita para orientar al joven que desea, con toda sinceridad, ser un gran proclamador de las buenas noticias que transforman las vidas, transforma los hogares y transforma para bien también a la nación. El mensaje de Cristo que murió pero que resucitó y que puede cambiar su vida. Mañana, pues, seguimos hablando de Juan Wesley.
1: Para ponerse en contacto con Luis Palau y hacerle llegar sus comentarios o sus preguntas, escríbale a la dirección de correo electrónico consejos@luispalau.net. consejos@luispalau.net. Si prefiere hacerlo a través del correo postal, escríbale a Luis Palau, apartado 15, Ciudad de Guatemala, Guatemala. Y así llegamos al segmento de la música. Hoy nos va a acompañar Yailin Cintrón con la canción Cúbreme con tus brazos.

0: Así nos acompañaba Yailin Cintrón por el segmento de la música. Lamentablemente nuestro tiempo se terminó. Nos tenemos que despedir, pero si el Señor lo permite, nos vamos a reencontrar en nuestra próxima presentación. Visiten nuestro sitio en internet www.luispalau.net.
1: Amigos oyentes, muchas gracias por su fina sintonía al programa de este día. Les estaremos esperando muy pronto para el próximo programa Cruzada con Luis Palau. Hasta entonces, recuerden las palabras de nuestro Señor Jesús. Felices los de corazón limpio, pues ellos verán a Dios.

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Te coronamos, Señor. Recibe toda, toda alabanza. Recibe la gloria, Jesús. Por ti estamos en esta noche, Señor. Oh, sí, Jesús. Sí, Jesús. Levanta tus manos al cielo. Sigue adorando a Dios con todo tu corazón.

0: La Biblia dice que cuando llegó la noche, Jesús dijo a sus discípulos: pasemos al otro lado. Y despidió a la multitud porque Jesús quería tener intimidad con sus discípulos. Hoy Jesús quiere tener intimidad con cada uno de nosotros. Busca su rostro en esta noche. Exáltale a Jesús.
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noticias. Es tu pase en la Argentina y el mundo. TN, tras las críticas contra la Argentina en el Mundial, el gobierno busca arancelar la salud y la educación para extranjeros sin residencia. El proyecto fue presentado en la legislatura bonaerense. En marzo, la ciudad de Buenos Aires había encarado una propuesta similar. En la Casa Rosada no descartan ampliar la medida a nivel nacional. Meteorred, continúa la ola de frío polar. El Servicio Meteorológico Nacional dispuso alerta roja por temperaturas extremas para el oeste de Santa Cruz y el sudeste de Chubut durante este miércoles, tras un martes que registró temperaturas de hasta menos 20 grados. La alerta naranja abarca el resto de Santa Cruz, mientras que Tierra del Fuego y el resto de Chubut quedaron bajo alerta amarilla. Siguen cerrados los pasos fronterizos Cristo Redentor y Pino Hachado por el temporal de nieve. Olé, fútbol de Europa. Cuti Romero con un pie afuera del Tottenham, mientras a dos gigantes lo tienen en la mira. Tras redondear un gran mundial con la selección, el defensor cordobés hace las valijas para mudarse de Londres. Suena en el Barcelona y el Inter de Milán. En cualquier momento volveremos con más noticias.

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3: Caminar es bueno para la salud, pero caminar rápido lo es aún más. Caminar es una excelente actividad para nuestra salud. Salir a andar media hora al día puede cambiar sustancialmente nuestro estado físico, ayudarnos a cuidar de nuestro corazón, activar nuestra musculatura, mejorar la circulación sanguínea, entre otras cosas. Pero no es importante únicamente que caminemos, sino a qué velocidad lo hacemos. Una investigación llevada a cabo por la Universidad de Sydney encontró que aumentar la velocidad a la que caminamos podría alargar nuestra esperanza de vida. Los investigadores tomaron información de 11 bases de datos con información sobre mortalidad de población inglesa y escocesa. La información recopilada fue entre los años 1994 y 2008. En total, analizaron datos de 50.225 personas que autoinformaron sobre la velocidad a la que caminaban. Los investigadores tuvieron en cuenta variables como la cantidad e intensidad total de la actividad física, la edad, el sexo o el peso. En los resultados encontraron que caminar a paso medio estaba asociado con una reducción del 20% en la mortalidad, mientras que caminar rápido rebajaba ese riesgo hasta el 24% en comparación con caminar despacio. Lo mismo ocurría con el riesgo de morir por una enfermedad cardiovascular. Caminar a un paso medio reducía el riesgo en un 24% y caminar rápido en un 21%, comparando de nuevo con caminar despacio. Este efecto parecía ser todavía más pronunciado en grupos de personas mayores. Las personas mayores de 60 años que caminaban a un paso medio parecían tener un 46% menos de riesgo de morir por enfermedad cardiovascular. Los que caminaban rápido tenían por su parte un 53% menos de riesgo. Como siempre, es necesaria más investigación al respecto para poder confirmar estos resultados. En cualquier caso, no está de más salir a caminar y aprovechar los beneficios que tiene este ejercicio tan sencillo para nuestro organismo.
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noticias. Esto pasa en la Argentina y el mundo. Ámbito. El consumo masivo encadenó su sexta caída interanual consecutiva en junio, por lo cual, en el acumulado de primer semestre de 2026, sufrió una contracción de casi el 3% respecto del mismo periodo de 2025. Solo el segmento de comercio electrónico arrojó una mejora durante el periodo. Los datos surgen del habitual relevamiento de la consultora Sentia. Infobae Transporte. La UTA alcanzó un acuerdo salarial para un trimestre y se diluye la amenaza de un paro de colectivos en el AMBA. La mejora regirá entre julio y septiembre y beneficiará a los choferes de corta y media distancia, que todavía no habían recibido un aumento. Otros sindicatos que recibieron mejoras salariales aún están negociando. D-Sport Copa Sudamericana. Lanús consiguió un trabajoso triunfo frente a Cienciano y quedó bien parado para la vuelta. Con uno menos desde los 15 minutos del segundo tiempo, el Granate venció 2-0 al cuadro peruano y se adelantó en la serie por los 16 avos de final. En cualquier momento volveremos con más noticias.

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existe una canción muy bonita que ha sido como el himno de Torre Fuerte durante los 10 años que hemos estado trabajando, teniendo el honor y el privilegio y la honra de cantarle al Rey de Reyes, el artista que hizo los cielos y la tierra, el artesano del universo, el mejor artista con el que jamás podríamos soñar haber trabajado. Y esta canción habla de la experiencia maravillosa de aquel momento cuando Jesús pasa de ser el parteaguas de la historia y se convierte en el parteaguas de tu vida.

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noticias. Esto pasa en la Argentina y el mundo. Clarín. El gobierno envía hoy al Congreso el proyecto de reforma para que los argentinos saquen los dólares del colchón para ingresarlos al sistema financiero y aseguró que quedarán cubiertos frente a investigaciones de ARCA por ingresos no declarados en el pasado. Según los anuncios, los funcionarios, exfuncionarios y políticos también podrán acceder a los beneficios. A24 Espectáculos. La polémica alrededor de Rosalía luego de la publicación que generó enojo entre parte del público argentino tras la final del Mundial con España también tuvo consecuencias entre algunos de los seguidores de la artista catalana, quienes expresaron su intención de solicitar la devolución de las entradas para sus próximos shows en el país. Sin embargo, desde el Movistar Arena informaron que no es posible realizar el reintegro de los tickets adquiridos. Según explicaron, estos únicamente pueden ser reembolsados hasta 10 días posteriores a la fecha de la compra. TIC Sport, fútbol argentino. Poco menos de un año después de su histórica venta al Real Madrid a cambio de 45 millones de euros, River sueña con la vuelta de Mastantuono. Luego de una compleja temporada de adaptación al conjunto merengue, Mourinho dio el visto bueno para su salida a préstamo y desde el millonario harán un intento pese a que lo más probable es que se quede en Europa. En cualquier momento volveremos con más noticias.

0: es fiel. Sí, Señor, te celebramos en esta noche. Celebramos tu poder. Celebramos tus obras, Padre.
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2: 23 de julio, 1906, se inaugura el Congreso Panamericano. 1959, nace Pedro Aznar, músico argentino. 2002, muere el cantante Alberto Castillo.
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1: Esteban, ¿fuiste a la iglesia cuando eras niño?
2: Sí, Alejandra. Cuando nacimos, mi familia ya estaba muy comprometida con la fe y nuestra formación espiritual fue muy importante para mis padres.
1: Yo también fui a la iglesia cuando era niña, con muy lindas experiencias también. Sin embargo, he notado que a veces las iglesias tienen dificultades para ministrar y retener a los niños y a los jóvenes.
2: Es verdad.
1: ¿Podríamos hablar hoy sobre el ministerio de la iglesia para alcanzar y desarrollar la fe de los niños y los jóvenes? ¿Cómo debería ser? ¿Cómo pueden las iglesias mejorar su tarea para satisfacer las necesidades tan particulares de este grupo demográfico?
2: Bueno, para bien o para mal, nuestras iglesias a menudo reflejan las actitudes de nuestra cultura circundante. En muchas partes del mundo, a los niños se los consideran como personas sin importancia. En otros, los niños son venerados y la sociedad gira en torno a sus necesidades. Pero ninguno de estos extremos refleja los deseos de Dios. En pocas palabras, los niños son enormemente importantes para Dios, no solo por su potencial de llegar a ser adultos que los sirvan y amen, sino por lo que son hoy, su preciosa creación.
1: Los niños le importan a Dios, así que deberían importarnos a nosotros también.
2: Sí, y mucho. Y las actividades de la iglesia que le dan la oportunidad de escuchar el Evangelio, crecer en su fe, participar en la vida de la congregación, son componentes de lo que llamamos ministerio de niños.
1: ¿No diría, sin embargo, Esteban, que las familias tienen la responsabilidad principal de educar a un niño en su fe?
2: Por supuesto, Alejandra, pero la iglesia puede apoyar a los padres de la comunidad que integran en esa tarea. Así que las iglesias pueden animar, entrenar, apoyar a los padres. Y las iglesias pueden generar oportunidades para que los niños adoren e incluso sirvan y compartan el Evangelio con otros niños que aún no conocen a Dios.
1: Ya veo. Y para llevar este ministerio de buena manera, debemos ver lo importante que es.
2: Tal cual. Jesús dijo en Marcos capítulo 10, «Dejen que los niños se acerquen a mí. No se lo impidan, porque el reino de Dios es de los que son como ellos». También enseñó que los niños son un ejemplo para nosotros en la alabanza del nombre de Dios y, por otro lado, que hacer que un niño tropiece respecto a la fe en Jesús le debe ser contado como un gran pecado a ese individuo. Es una ofensa para Dios.
1: Eso es bastante convincente. Hay mucho que aprender de la fe de ellos y su apertura al Evangelio. Pero incluso ellos mismos son pecadores y necesitan del Evangelio.
2: Claro que sí, Alejandra. El corazón humano siempre tiende al egocentrismo.
1: Exacto, por lo que es parte de la misión de la Iglesia mostrarles a los niños la disponibilidad del perdón de Dios en Jesús.
2: Y mi experiencia ha sido que los niños son aún más receptivos al Evangelio que los adultos. De hecho, la investigación a nivel mundial demuestra que las personas son más propensas a poner su fe en Jesús entre las edades de 4 y 13 años.
1: Y esto es muy importante. Leí algunas investigaciones en las que se sostiene que una gran parte de los cristianos toman su decisión de compromiso con la fe cristiana antes de los 25 años.
2: Con esta realidad, entonces, ¿cuántos recursos y enfoque de nuestra iglesia se centran en la evangelización infantil?
1: Y eso nos debe interpelar, porque sabemos que los niños son capaces de un verdadero arrepentimiento y una verdadera fe. De lo contrario, Jesús no los habría usado como ejemplo.
2: Claro, a menudo son más capaces que los adultos de admitir sus errores, su necesidad de ayuda y de recibir la salvación en Cristo. Un niño no tiene que comprender todos los misterios de la fe para confiar en Dios. Jesús dijo que lo que se requiere es tener la fe como la de un niño.
1: Si realmente creyéramos que esto es cierto, concentraríamos más esfuerzos en la evangelización de los niños. Y algunas iglesias realmente están prosperando en este campo y dando un precioso fruto.
2: Es verdad. Y también esas iglesias entienden que los niños son el botín que persigue el sistema del mundo. Para contrarrestar esta influencia destructiva, debemos estar muy comprometidos con sus necesidades, forjando en ellos un carácter fuerte que los ayude a enfrentar las tremendas presiones de la cultura actual.
1: En este sentido, Esteban, ¿cuáles dirías que son las necesidades de un niño actual que pueden no ser satisfechas por el ministerio tradicional hacia los adultos?
2: Bueno, no estoy insistiendo en que las iglesias gasten dinero en parques infantiles, entretenimiento para atraer a los niños a las congregaciones. Bueno, esas actividades podrían, durante un tiempo, llamar la atención de los niños y jóvenes, pero no crearán una fe duradera. Es claro que su alfabetización espiritual es diferente a la de los adultos. Su energía, su desarrollo cerebral, sus necesidades sociales, todo.
1: Claro, las escuelas lo saben, no tratan a los niños de 6 años de la misma manera que a los 16 años. Requieren apoyos, expectativas y entornos de aprendizaje diferentes.
2: Sí, y de la misma manera las iglesias también pueden incorporar métodos de aprendizaje específicos para cada edad en sus programas semanales. Puede ser algo tan simple como una historia dirigida por niños, como parte de un servicio de adoración, o clases de Biblia antes del servicio de adoración. No siempre necesitan su propia clase o programas. De hecho, esta separación del resto de los integrantes de la iglesia puede hacer que sientan que no pertenecen al grupo total. La adoración multigeneracional es importante para la tutoría y para que todos aprendamos unos de otros.
1: Y esa es una forma en la que deberíamos aprender de la fe de los niños, como dijo Jesús. La pertenencia a un grupo es importante para ellos y para todos nosotros también. Los niños anhelan la conexión, incluso más que los adultos.
2: Tienes toda la razón, Alejandra. Los niños y los jóvenes necesitan oportunidades para construir amistades cristianas. También necesitan un lugar seguro.
1: ¿Lo dices por los terribles casos de abusos por líderes religiosos sobre niños, Esteban?
2: Sí, Alejandra. Como líderes de la iglesia, debemos estar atentos a que los niños sean supervisados y cuidados por varias personas en todo momento, para garantizar que ningún líder nunca tenga la oportunidad de siquiera intentar dañar a un niño o joven de ninguna manera. Es más, deberíamos ser muy exigentes en la selección de quienes pueden trabajar con niños en el contexto de una congregación.
1: Y esto es muy importante. Ahora, ¿qué hay de los niños, de eso que los niños necesitan aprender? A veces veo que se predica un sermón tan largo y detallado que ningún niño lo puede seguir. Y suelo ver que ellos están sentados en sus asientos retorciéndose de aburrimiento. Algunos incluso se duermen, Esteban.
2: Sí, ya me tocó sufrir de niño alguna de esas situaciones, Alejandra.
1: Es que puede ser verdaderamente difícil para ellos prestar atención durante largos periodos de tiempo.
2: Para algunos niños y algunos adultos también.
1: Claro, claro.
2: Sí, debido a que su cerebro y su alfabetización todavía se están desarrollando, necesitan una aplicación inmediata de lo que se les está enseñando. Sus mentes viven en el momento y es posible que no puedan pensar a largo plazo.
1: Entonces, ¿cuán importante es tener una aplicación cuando presentamos una lección de la Biblia?
2: Muy importante. Puede que incluso tengamos que repetir la lección o la idea de nuevas maneras. Si podemos lograr que esas formas sean divertidas, atraerá a los niños e involucrará sus corazones y mentes. Debemos permitir que emerjan la alegría y la risa, los juegos, las expresiones de asombro y deleite. Todo ello provocará conexión con los niños y hay que saber manejar sus reacciones y contestaciones.
1: En esta época tan audiovisual debemos incluir el uso de la dramatización, el vestuario, el arte, la narración de historias, la artesanía o la canción.
2: Todo lo que esté a nuestra mano para estimular el aprendizaje.
1: Entonces, si una iglesia comienza un ministerio para los niños, ¿cuáles son algunos de los objetivos que debería fijarse? ¿Qué hace que un ministerio infantil sea excelente?
2: Bueno, gran pregunta. Creo, en primer lugar, que una meta es la predicación de todo el Evangelio a todas las edades. Si tenemos miedo de que los niños no entiendan el Evangelio o que es demasiado aterrador y solo les decimos sobre el amor de Dios, obviando el pecado y no representamos sus consecuencias, estamos representando falsamente a Dios. La Biblia tampoco es un libro de fábulas morales. En segundo lugar, un ministerio de niños saludable valorará y capacitará a sus líderes.
1: A veces se supone que el ministerio a los niños es de poca importancia, por lo que los comunicadores y maestros más hábiles son enviados a otros ministerios. Sin embargo, no deberíamos ver el ministerio hacia los niños como un mero cuidado de infantes mientras los adultos asisten al verdadero servicio de adoración, Esteban.
2: No, no, tal cual, es así. Enviar a aquellos que no están dotados para llevar a los niños adelante en un ministerio como este puede ser desastroso. No es el lugar para los inexpertos o los débiles en la fe o el carácter de Cristo. Cuando las iglesias demuestran el amor de Dios por los niños en sus comunidades, las familias verán cómo el pertenecer a esa congregación puede ser algo que ellos deseen y quieran ser parte.
1: Personas capacitadas y recursos suficientes.
2: Sí, sí. Bien. Consideremos hoy cómo podemos ministrar mejor a los niños y jóvenes. ¿Cuáles son algunas de las razones por las que los jóvenes abandonan la iglesia? ¿Cómo pueden las iglesias retener a sus jóvenes? ¿Cuál es el peligro de entretener a los jóvenes en vez de educarlos en la fe para mantenerlos interesados?
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0: actualizamos los datos meteorológicos. En tu ciudad, Punta Alta, Puerto Belgrano.
1: Su radio le da la hora. 11 horas, 55 minutos. La temperatura, 10 grados. La presión atmosférica, 1014 hectopascales.
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noticias. Esto pasa en la Argentina y el mundo. MDZ. El gobierno informó avances para la concesión de rutas nacionales, muchas de las cuales están sin ninguna mejora significativa desde hace años. Esta etapa incluye la concesión de más de 3.900 kilómetros de rutas nacionales destinadas a su explotación, administración y mantenimiento, distribuidos en los tramos centro, mesopotámico, centro-norte, noroeste, litoral, noreste, Chaco, Santa Fe y Cuyo. El canciller internacionales. El juicio por narcoterrorismo a Nicolás Maduro empezará el 1 de junio de 2027 en Nueva York. El presidente depuesto de Venezuela se presentó por tercera vez este miércoles ante la justicia estadounidense con su esposa Cilia Flores. Ambos están detenidos en una cárcel de Brooklyn desde el pasado 3 de enero. 4-4-2, fútbol de Europa. Atlético Madrid le puso un ultimátum a Julián Álvarez en medio del fuerte interés del Barcelona. La directiva del colchonero le exigió al delantero de la selección que se reincorpore a los entrenamientos el próximo 10 de agosto, mientras se mantiene inflexible ante la oferta de 100 millones de euros del conjunto catalán. En cualquier momento volveremos con más noticias.

0: aplauso fuerte al Señor. ¿Cuántos adoran al Rey en esta noche? ¿Cuántos vinieron listos para bendecir el nombre de Dios incomparable? ¿Cuántos le dan gritos de júbilo al Rey de Reyes y Señor de Señores? Al único digno de toda la gloria. Por ti, Señor, estamos reunidos en este lugar. Por ti, Jesús, estamos reunidos en este lugar. Dele ese aplauso fuerte al Señor.
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Hay algo que se tiene que activar que está allá adentro. Hay algo que tiene que salir a luz. Pero Dios no va a volver a correr el riesgo que corrió con otros, porque faltó el cauce que produce la palabra de Dios. La palabra se va a revelar. La palabra va a empezar a fluir de manera extraordinaria. Y si hay alguien que le da lugar a la palabra y la abraza y se mete con la palabra, su ministerio, su don, su servicio a Dios va a permanecer por largos años, y vas a terminar tus días sirviendo a Dios con entereza, siendo una bendición para el cuerpo de Cristo, siendo un ejemplo para las generaciones que vienen, porque el río va a fluir en el nombre de Jesús.

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noticias. Esto pasa en la Argentina y el mundo. Ámbito, vacaciones de invierno. Un destino internacional la sorprendió con un crecimiento superior al 600%. Pese a que durante las últimas semanas gran parte de la atención estuvo concentrada en el Mundial 2026, las búsquedas internacionales crecieron un 32% frente al año pasado. Entre las tendencias de la temporada, sobresale Tokio. La capital de Japón avanzó del puesto 38 al noveno, convirtiéndose en la gran revelación ante estas vacaciones. TN Espectáculos. La polémica que envuelve a Rosalía por un video que compartió en las redes sociales sobre la selección argentina tuvo una nueva consecuencia. Por temor a que se produzcan incidentes, se confirmó la cancelación de Rosalía en concierto Ensamble Sinfónico, una propuesta cultural que iba a realizarse hoy en la explanada del Museo Metropolitano de Arte Urbano de Córdoba. TIC Sport, fútbol argentino, avanza la negociación entre Boca y Napoli por Ezequiel Ceballos. El Genese ya está en tratativas a mano a mano con el club italiano para intentar alcanzar un acuerdo en la cifra para vender al delantero. La primera oferta fue de 10 millones de dólares, pero aún no hay acuerdo. En cualquier momento volveremos con más noticias.

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1: Noticias, esto pasa en la Argentina y el mundo. BAE, nuevo destino. La carne argentina entra por primera vez a Indonesia y amplía su llegada a Asia. El acuerdo habilitó los envíos de carne bovina y reabrió el mercado lácteo en un país de 280 millones de habitantes, con importaciones por 2.481 millones de dólares. NA, milagro en Catamarca. Cuatro trabajadores mineros fueron rescatados con vida luego de permanecer más de tres noches aislados en la puna, donde quedaron atrapados por un temporal de nieve sin precedentes que provocó temperaturas de hasta 27 grados bajo cero y acumuló varios metros de nieve en la zona del Salar del Hombre Muerto, a unos 4.500 metros sobre el nivel del mar. Los operarios permanecieron inicialmente dentro de la camioneta en la que viajaban, pero cuando el vehículo quedó prácticamente sepultado por la nieve, decidieron salir, encender un fuego y caminar para intentar conseguir señal con un teléfono satelital, que finalmente resultó determinante en el rescate. Deporte B, fútbol de Europa. El hispano-argentino Alejandro Garnacho será compañero de Dibu Martínez y de Emiliano Buendía en el Aston Villa, luego de que Chelsea decidiera cederlo a préstamo por 4 años o con opción de compra. El vasco Unai Emery, técnico de los villanos, pidió especialmente la contratación de Garnacho, que el año pasado fue adquirido al Manchester United por 46 millones de libras esterlinas. En cualquier momento volveremos con más noticias,

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1: Su radio le da la hora. 13 horas, 34 minutos. La temperatura, 11 grados. La presión atmosférica, 1013 hectopascales.
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3: 23 de julio, 1906. Se inaugura el Congreso Panamericano. 1959. 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Muere el cantante Alberto Castillo.
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Noticias. Esto pasa en la Argentina y el mundo. Perfil, agenda presidencial. Javier Milei viaja a San Pablo. Este sábado mantendrá reuniones con el gobernador Tarcisio de Freitas y el candidato de ultraderecha Flavio Bolsonaro. No hay ninguna previsión de un eventual viaje a Brasilia para encontrarse con el jefe de Estado, Lula da Silva. Ámbito, alerta climática. Gobernadores del norte y del litoral argentino aceleran fondos y medidas ante la inminente llegada del Super Niño, un fenómeno climático que podría conllevar sequías, inundaciones, incendios y olas de calor en simultáneo y que amenaza con golpear a la producción agropecuaria. Las provincias se preparan una cumbre en Chaco en los primeros días de agosto, a la que asistiría el jefe de gabinete Diego Santilli. Deporte B. Tras su décimo puesto en Bélgica, Franco Colapinto volverá a correr en la Fórmula 1. Lo hará este fin de semana en el Gran Premio de Hungría. El argentino buscará seguir sumando kilómetros y mejorar su rendimiento con Alpine antes del receso de verano. Este viernes arrancan las prácticas libres. En cualquier momento volveremos con más noticias.

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Iglesia el Creador, fortaleza divina. La mancha que deja en tu vida el pecado, aquellas manchas feas y profundas, hechas por palabras hostiles y acciones vergonzosas. Las lágrimas no las tocan, el celo no las puede borrar. A veces nos convencemos de que hemos proseguido con nuestra vida y que las manchas han desaparecido. Pero en un momento de descuido, notamos que la mancha está. La Biblia nos dice exactamente lo que necesitamos. La sangre de Jesús, su Hijo, nos limpia de todo pecado. Acércate a Él.

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2: Antes de cantar, repite después de mí, Señor Jesús, rindo mi corazón sobre tu altar, quema en él todas las cosas que a ti no te agradan.

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0: Actualizamos los datos meteorológicos. En tu ciudad, Punta Alta, Puerto Belgrano.
1: Su radio le da la hora. 14 horas, 40 minutos. La temperatura, 11 grados.
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0: Actualizamos los datos meteorológicos. En tu ciudad, Punta Alta, Puerto Belgrano.
1: Su radio le da la hora. 15 horas, 26 minutos. La temperatura, 12 grados.
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3: 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Muere el cantante Alberto Castillo.
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noticias. Esto pasa en la Argentina y el mundo. TN. Tras marchar al Congreso con los jubilados, la CGT ya tiene definida su próxima protesta. La Central Obrera, las 12 CTA y la UTED ya definieron los próximos pasos del plan de lucha contra el gobierno. La movilización de San Cayetano el 7 de agosto. También habrá un reclamo junto a universitarios y otra manifestación ante el Ministerio de Economía. BAE, Santa Sede. Llegó el nuevo embajador del Vaticano a la Argentina y crecen las expectativas por León XIV. La llegada de Michael Banach alimenta el rumor de una posible visita del Papa al país durante la primera quincena de noviembre, con escalas previstas en Perú y Uruguay. TNT Sport. Arranca el fútbol argentino. Tras la fiebre mundialista, el torneo clausura inicia hoy con 3 partidos. En Córdoba, Belgrano, que viene de ganar su primer título en primera división, recibirá desde las 19:30 a Rosario Central. En el mismo horario jugarán Sarmiento Argentinos, mientras que Defensa Aldosivi cierran la jornada a las 21:45. En cualquier momento volveremos con más noticias.

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Yo te invito a que te pongas de pie ahí. Richie, Ricardo Rivera, Richie. Este cántico hermoso se llama Precioso de Israel.

noticias, esto pasa en la Argentina y el mundo. El canciller, el gobierno avanza con un proyecto de ley de desregulación que propone una profunda modificación del régimen de corretaje inmobiliario en la Argentina. El objetivo pasa por eliminar restricciones para el ejercicio de la actividad, habilita la participación de personas jurídicas y promueve la competencia en el sector. La Nación, megagranizadas, el fenómeno climático extremo que aterroriza a Italia en pleno verano. Piedras del tamaño de naranjas y ráfagas de hasta 120 kilómetros por hora dejan heridos, destrozos millonarios y graves pérdidas en la agricultura. El anticiclón africano en efecto trae consigo temperaturas cercanas a los 40 grados. Posteriormente, una rápida entrada de aire más frío en altura desencadena tormentas autosostenidas y cargadas de energía que derivan en fenómenos meteorológicos violentos y breves, como las granizadas, cada vez más frecuentes y dañinas. ESPN, Copa Sudamericana. Boca recibe hoy a O'Higgins de Chile en la Bombonera con Leandro Paredes de regreso como capitán y los refuerzos de Álvaro Montero y Sebastián Villa, listos para debutar de titulares en los playoffs. Desde las 21:30 el equipo de Arruabarrena buscará dar el primer paso en la serie de ida con un 11 que combina experiencia y apuestas juveniles. En cualquier momento volveremos con más noticias.

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0: actualizamos los datos meteorológicos. 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
1: Su radio le da la hora. 16 horas, 39 minutos. La temperatura, 10 grados. La presión atmosférica, 1010 hectopascales.
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3: 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Muere el cantante Alberto Castillo.
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Te daré lo mejor, Señor. Porque he sido creado para darte adoración, para alabar.

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1: Los beneficios de las pasas. Las frutas deshidratadas no faltan en las fiestas de fin de año, pero las

0: Fibra alimenticia y antioxidantes. En el caso de las uvas o ciruelas pasas, pueden ser una buena opción para nuestro día a día, pero no debemos limitarnos a ellas. Es importante prestar atención a la ración. 100 gramos de uva fresca aportan aproximadamente 60-70 kilocalorías y unos 15 gramos de hidratos de carbono, equivalente a 20 gramos de pasas, por lo que una ración de estas, 20 gramos, equivale a 100 gramos de uva fresca. Al reducirse el tamaño se corre el riesgo de consumir más raciones de este producto y de hacer un exceso, que junto a otros hábitos alimentarios puede propiciar un sobrepeso. Las pasas, al ser un alimento más pequeño y dulce, son un producto idóneo como picoteo, por eso los expertos aconsejan usarlas en recipientes donde quepa una cantidad moderada del producto, como por ejemplo dentro de un yogur o dentro de un bol con cereales, que darán ese toque dulce a las preparaciones y evitará así tomarlas como un picoteo.
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4: La carta de un caballero me dice lo siguiente. Señor Palau, yo he cometido ciertos graves delitos morales. Algunos son irreparables. Le quiero hacer tres preguntas. Primero, ¿hay alivio psicológico? Segundo, ¿existe el perdón divino? Y tercero, ¿usted ofrece consultas personales? Mi estimado caballero, le agradezco su confianza y quiero responder a sus tres preguntas. Primero, ¿sí hay alivio psicológico para un hombre o una mujer que como usted hayan cometido graves delitos morales? Aunque sean irreparables, lamentablemente algunos de ellos, sin embargo, sí hay alivio psicológico. Pero hay que reversar el orden de sus preguntas. Primeramente, para que haya alivio psicológico, usted tiene que conocer el perdón divino. Y el perdón divino está a su disposición. Le aseguro una cosa. Cuando un hombre tiene la conciencia que le atormenta como la suya, una conciencia contaminada por delitos morales, como usted los llama, el alivio psicológico no se obtiene ni con píldoras para dormir, ni para animarlo. No se obtiene con inyecciones que puedan tener algún efecto emocional. El efecto psicológico viene como resultado de la paz con Dios. Y la paz con Dios tiene un efecto psicológico maravilloso. Pero la paz con Dios no se debe obtener meramente para obtener alivio psicológico, porque entonces no se obtiene. La paz con Dios y el perdón divino vienen cuando usted, como individuo, sintiendo la carga de su delito moral, de su irreparable delito, usted le pide perdón a Dios humillado y sinceramente arrepentido. Cuando usted le pide perdón y pone su confianza en Jesucristo, Dios le declara perdonado y completamente libre de responsabilidad moral. Dios le ha perdonado a esas alturas. Como resultado, usted tiene un alivio psicológico. Porque cuando el individuo sabe que el Creador le ha perdonado, que su pasado está limpio, que su conciencia ahora puede estar transparente, sí, a ciertas memorias quedan, son inolvidables, y el dolor en ese sentido queda, pero el alivio es evidente también. Así que le recomiendo, mi estimado caballero, que ahora mismo, sin demorar un instante más, ni bien termino dentro de un minuto, usted si puede, se ponga de rodillas, o si está en un automóvil, detenga su coche al lado de la ruta y hable con Dios en oración. Dígale más o menos estas palabras. Señor Jesús, tengo una carga terrible en mi conciencia. Tú sabes que he cometido ciertos graves delitos morales. He pecado contra ti. Pero creo que por tu muerte en la cruz puedes limpiar mis pecados. Entra a mi corazón, Señor Jesús. Hazme una nueva persona. Limpia mi pasado y dame tu perdón. Y quiero gozar del alivio psicológico y la paz con Dios que de allí viene. En el nombre de Jesús. Amén. Ahora bien, su tercera pregunta era, ¿usted ofrece consultas personales? Y la respuesta es sí, pero voy a tener que recibir su carta para saber si nos podemos ver o si otro colega de nuestro equipo de consejeros le puede ayudar. Espero su carta, escríbame con confianza.
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3: ¿Qué tal, querido amigo o amiga del programa Cruzada con Luis Palau? De esta forma damos comienzo a una nueva presentación de este nuestro espacio y punto de encuentro en la radio, en donde estudiamos diariamente la Biblia, la Palabra de Dios, de la mano, como siempre, del conferencista internacional Luis Palau. Mi nombre es Jorge Escopazo. Y en este día, al continuar con nuestro estudio en la vida de Juan Wesley, le presento el mensaje titulado Salvar a la Nación. Sin más entonces, con nosotros Luis Palau.
4: Al analizar en estos días la vida de aquel gran hombre del siglo XVIII, Juan Wesley, llegamos a un punto que a mí siempre me ha fascinado. Lo hemos titulado Salvar a la Nación. Sí, porque Juan Wesley tenía ese gran propósito dentro de su corazón, al igual que dentro del corazón de sus colegas en la labor. Repetidamente, Wesley exhortaba a sus predicadores así: «No tenéis otra cosa que hacer», decía, «sino salvar almas. Por consiguiente, emplead vuestro tiempo y gastad vuestras energías en esa obra. Lo que os debe preocupar no es el predicar muchas veces, sino el salvar tantas almas como os sea posible». Y luego seguía diciéndole a sus predicadores jóvenes: conseguir que cuantos pecadores como sea posible se arrepientan, y hacer todo lo que esté a vuestro alcance para edificarlos en la santidad, sin la cual ninguno verá al Señor. Con tal espíritu, con razón que la nación fue sacudida. ¿Y cuánto le hacía falta a esa nación en aquel entonces el ser sacudida? Ya lo vimos en programas anteriores. Pero me hace recordar las palabras del Salmo 9, donde dice en el versículo 17, «Los malos serán trasladados al infierno, todas las gentes que se olvidan de Dios». Y luego dice, «Conozcan las naciones que no son sino hombres». Se afirma con toda propiedad, y ello aún por historiadores no cristianos, que el avivamiento del siglo XVIII bajo Wesley y Whitfield salvó a Inglaterra de una revolución sangrienta y destructiva. Gracias a ese gran despertamiento moral y espiritual, la palabra de Dios llegó también a nuestros países latinoamericanos algunos años más tarde. Ahora, ¿cuáles fueron los métodos? ¿Y cuál fue el gran mensaje que salvó a la nación de Inglaterra y reformó a la iglesia inglesa? La proclamación inequívoca, persistente, apasionada y llena del Espíritu Santo de las verdades básicas de la Biblia, ese fue el mensaje central. Y yo lo reduciría a dos: el arrepentimiento y la fe en nuestro Señor Jesucristo. La conversión también, el nuevo nacer del Espíritu y una vida de santidad escritural, o sea, controlada por Cristo, quien mora en el corazón del cristiano por la fe. Ahora, Juan Wesley fue un gran predicador de las buenas noticias. Hoy ese hecho no se conoce muy bien, y es beneficioso enfatizarlo para la nueva generación juvenil cristiana, especialmente para esta generación juvenil de nuestro continente latinoamericano. El objetivo de Juan Wesley fue una misión a las masas, a las multitudes pobres y necesitadas. Él amaba también a la niñez, adaptándose a las demandas de la niñez y a la situación de su día para poder alcanzar a los niños con el mensaje de la vida nueva, la vida eterna. ¿Sabe lo que hacía Wesley para poder hablar a los niños en aquellos tiempos? Se levantaba a las 5 de la mañana y para las 6:15, antes que los niños fueran a trabajar, pues en aquel entonces a los 6 años ya iban a las minas de carbón y a las fábricas, les hablaba del amor de Dios. Desde su temprana juventud, Wesley tenía una gran conciencia de un llamado divino. Él sentía que Dios, que lo había llamado desde joven, le abría un fantástico destino histórico en pro del bien espiritual de una nación, la nación suya. Dios se asió de Wesley, lo arrebató para hacerlo un predicador. Y al igual que Martín Lutero en Alemania, él gustosamente abrazó tal designación. Lutero escribió: si yo tuviera que gloriarme, tendría que gloriarme en que soy uno de los apóstoles y evangelistas en las tierras germanas. En otro lugar, Lutero se describe a sí mismo así: yo soy un inmerecedor evangelista del Señor Jesús. Ojalá que en nuestro día haya ese sentido de honor en los que son llamados a ser evangelistas del Señor Jesús. Porque sólo las buenas noticias, proclamadas en su plenitud, y el evangelismo en el Espíritu, a las multitudes ya sea congregadas en algún gran lugar o a individuos personalmente, traen reforma, traen renovación y traen regeneración. La Iglesia de Jesucristo, como cuerpo, tiene un gran privilegio. Es caminar bajo el feliz control interno de Cristo, quien mora en el corazón de cada cristiano. Y la Iglesia tiene también una misión fabulosa: proclamar las buenas noticias a todo el mundo. En cada generación, predicar a Cristo hasta que Él regrese en las nubes del aire para arrebatar a los redimidos. San Pablo le decía en 2 Timoteo 4, 1 y 2 a su hijo en la fe Timoteo estas palabras que sin duda usted recuerda. Le dijo así: te encarezco delante de Dios y del Señor Jesucristo, que juzgará a los vivos y a los muertos en su manifestación y en su reino, que prediques la palabra, que instes a tiempo y fuera de tiempo, redarguye, reprende, exhorta con toda paciencia y doctrina. Y luego en el versículo 5 le dice: pero tú sé sobrio en todo, soporta las aflicciones, haz obra de evangelista, cumple tu ministerio. Un día, para Juan Wesley le vino una experiencia extraña. Para Juan Wesley, su pasión evangelizadora se encendió la noche en que nació otra vez. Esa noche quedó para siempre grabada en su ser consciente. Vez tras vez, como lo fue con el apóstol Pablo, por ejemplo, Juan Wesley hacía referencia al momento aquel momento en que, en sus propias palabras, él sintió, como dice, que mi corazón fue extrañamente conmovido. ¿Cómo ocurrió ese caso tan interesante? Yo creo que voy a dejar para mañana el contarle a mis amigos en este programa Cruzada, digo, contarles cómo fue extrañamente conmovido el corazón de Juan Wesley, en una palabra, cómo nació otra vez. Porque es posible que muchos de nuestros oyentes, ya sea en este país o en todos los países del continente, estén preguntándose a sí mismos: ¿cómo puedo yo cambiar de vida? ¿Cómo puedo yo tener la pasión que tenía este señor Juan Wesley para amar a los pobres, para amar a los necesitados, para amar a los que sufren y ayudarles como él les ayudó? Quizá me escuche algún joven que dice: ¿cómo puedo yo, señor Palau, cómo puedo yo personalmente llegar a ser algún gran hombre como lo fue Juan Wesley? A lo mejor algún joven me dice: yo quiero ser para mi patria lo que Juan Wesley fue para la suya en el siglo de él. Fantástico. Si ese es el deseo suyo, amable oyente, entonces lea en este día, abra su Biblia y lea el capítulo 4 de 2 Timoteo. Léalo si es posible de rodillas, pero léalo, y especialmente los versículos 1 al 8. Y usted va a encontrar allí, en 2 Timoteo 4, 1 al 8, parte del cual le acabo de citar hace un minuto, todo lo que necesita para orientar al joven que desea, con toda sinceridad, ser un gran proclamador de las buenas noticias que transforman las vidas, transforma los hogares y transforma para bien también a la nación. El mensaje de Cristo que murió pero que resucitó y que puede cambiar su vida. Mañana, pues, seguimos hablando de Juan Wesley.
3: 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Y así llegamos al segmento de la música. Hoy nos va a acompañar Yailin Cintrón con la canción Cúbreme con tus brazos.

0: Así nos acompañaba Yailin Cintrón por el segmento de la música. Lamentablemente nuestro tiempo se terminó, nos tenemos que despedir, pero si el Señor lo permite nos vamos a reencontrar en nuestra próxima presentación. 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
1: Amigos oyentes, muchas gracias por su fina sintonía al programa de este día. Les estaremos esperando muy pronto para el próximo programa Cruzada con Luis Palau. Hasta entonces, recuerden las palabras de nuestro Señor Jesús. Felices los de corazón limpio, pues ellos verán a Dios.

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1: Esteban, ¿fuiste a la iglesia cuando eras niño?
2: Sí, Alejandra. Cuando nacimos, mi familia ya estaba muy comprometida con la fe y nuestra formación espiritual fue muy importante para mis padres.
1: Yo también fui a la iglesia cuando era niña, con muy lindas experiencias también. Sin embargo, he notado que a veces las iglesias tienen dificultades para ministrar y retener a los niños y a los jóvenes.
2: Es verdad.
1: ¿Podríamos hablar hoy sobre el ministerio de la iglesia para alcanzar y desarrollar la fe de los niños y los jóvenes? ¿Cómo debería ser? ¿Cómo pueden las iglesias mejorar su tarea para satisfacer las necesidades tan particulares de este grupo demográfico?
2: Bueno, para bien o para mal, nuestras iglesias a menudo reflejan las actitudes de nuestra cultura circundante. En muchas partes del mundo, a los niños se los consideran como personas sin importancia. En otros, los niños son venerados y la sociedad gira en torno a sus necesidades. Pero ninguno de estos extremos refleja los deseos de Dios. En pocas palabras, los niños son enormemente importantes para Dios, no solo por su potencial de llegar a ser adultos que los sirvan y amen, sino por lo que son hoy, su preciosa creación.
1: Los niños le importan a Dios, así que deberían importarnos a nosotros también.
2: Sí, y mucho. Y las actividades de la iglesia que le dan la oportunidad de escuchar el Evangelio, crecer en su fe, participar en la vida de la congregación, son componentes de lo que llamamos ministerio de niños.
1: ¿No diría, sin embargo, Esteban, que las familias tienen la responsabilidad principal de educar a un niño en su fe?
2: Por supuesto, Alejandra, pero la iglesia puede apoyar a los padres de la comunidad que integran en esa tarea. Así que las iglesias pueden animar, entrenar, apoyar a los padres. Y las iglesias pueden generar oportunidades para que los niños adoren e incluso sirvan y compartan el Evangelio con otros niños que aún no conocen a Dios.
1: Ya veo. Y para llevar este ministerio de buena manera, debemos ver lo importante que es.
2: Tal cual. Jesús dijo en Marcos capítulo 10, dejen que los niños se acerquen a mí, no se lo impidan, porque el reino de Dios es de los que son como ellos. También enseñó que los niños son un ejemplo para nosotros en la alabanza del nombre de Dios, y por otro lado que hacer que un niño tropiece respecto a la fe en Jesús le debe ser contado como un gran pecado a ese individuo. Es una ofensa para Dios.
1: Eso es bastante convincente. Hay mucho que aprender de la fe de ellos y su apertura al Evangelio. Pero incluso ellos mismos son pecadores y necesitan del Evangelio.
2: Claro que sí, Alejandra. El corazón humano siempre tiende al egocentrismo.
1: Exacto, por lo que es parte de la misión de la Iglesia mostrarles a los niños la disponibilidad del perdón de Dios en Jesús.
2: Y mi experiencia ha sido que los niños son aún más receptivos al Evangelio que los adultos. De hecho, la investigación a nivel mundial demuestra que las personas son más propensas a poner su fe en Jesús entre las edades de 4 y 13 años.
1: Y esto es muy importante. Leí algunas investigaciones en las que se sostiene que una gran parte de los cristianos toman su decisión de compromiso con la fe cristiana antes de los 25 años.
2: Con esta realidad, entonces, ¿cuántos recursos y enfoque de nuestra iglesia se centran en la evangelización infantil?
1: Y eso nos debe interpelar, porque sabemos que los niños son capaces de un verdadero arrepentimiento y una verdadera fe. De lo contrario, Jesús no los habría usado como ejemplo.
2: Claro, a menudo son más capaces que los adultos de admitir sus errores, su necesidad de ayuda y de recibir la salvación en Cristo. Un niño no tiene que comprender todos los misterios de la fe para confiar en Dios. Jesús dijo que lo que se requiere es tener la fe como la de un niño.
1: Si realmente creyéramos que esto es cierto, concentraríamos más esfuerzos en la evangelización de los niños. Y algunas iglesias realmente están prosperando en este campo y dando un precioso fruto.
2: Es verdad. Y también esas iglesias entienden que los niños son el botín que persigue el sistema del mundo. Para contrarrestar esta influencia destructiva, debemos estar muy comprometidos con sus necesidades, forjando en ellos un carácter fuerte que los ayude a enfrentar las tremendas presiones de la cultura actual.
1: En este sentido, Esteban, ¿cuáles dirías que son las necesidades de un niño actual que pueden no ser satisfechas por el ministerio tradicional hacia los adultos?
2: Bueno, no estoy insistiendo en que las iglesias gasten dinero en parques infantiles, entretenimiento para atraer a los niños a las congregaciones. Bueno, esas actividades podrían, durante un tiempo, llamar la atención de los niños y jóvenes, pero no crearán una fe duradera. Es claro que su alfabetización espiritual es diferente a la de los adultos. Su energía, su desarrollo cerebral, sus necesidades sociales, todo.
1: Claro, las escuelas lo saben, no tratan a los niños de 6 años de la misma manera que a los 16 años. Requieren apoyos, expectativas y entornos de aprendizaje diferentes.
2: Sí, y de la misma manera las iglesias también pueden incorporar métodos de aprendizaje específicos para cada edad en sus programas semanales. Puede ser algo tan simple como una historia dirigida por niños, como parte de un servicio de adoración, o clases de Biblia antes del servicio de adoración. No siempre necesitan su propia clase o programas. De hecho, esta separación del resto de los integrantes de la iglesia puede hacer que sientan que no pertenecen al grupo total. La adoración multigeneracional es importante para la tutoría y para que todos aprendamos unos de otros.
1: Y esa es una forma en la que deberíamos aprender de la fe de los niños, como dijo Jesús. La pertenencia a un grupo es importante para ellos, y para todos nosotros también. Los niños anhelan la conexión, incluso más que los adultos.
2: Tienes toda la razón, Alejandra. Los niños y los jóvenes necesitan oportunidades para construir amistades cristianas. También necesitan un lugar seguro.
1: ¿Lo dices por los terribles casos de abusos por líderes religiosos sobre niños, Esteban?
2: Sí, Alejandra. Como líderes de la iglesia, debemos estar atentos a que los niños sean supervisados y cuidados por varias personas en todo momento, para garantizar que ningún líder nunca tenga la oportunidad de siquiera intentar dañar a un niño o joven de ninguna manera. Es más, deberíamos ser muy exigentes en la selección de quienes pueden trabajar con niños en el contexto de una congregación.
1: Y esto es muy importante. Ahora, ¿qué hay de los niños, de eso que los niños necesitan aprender? A veces veo que se predica un sermón tan largo y detallado que ningún niño lo puede seguir. Y suelo ver que ellos están sentados en sus asientos retorciéndose de aburrimiento. Algunos incluso se duermen, Esteban.
2: Sí, ya me tocó sufrir de niño alguna de esas situaciones, Alejandra.
1: Es que puede ser verdaderamente difícil para ellos prestar atención durante largos periodos de tiempo.
2: Para algunos niños y algunos adultos también.
1: Claro, claro.
2: Sí, debido a que su cerebro y su alfabetización todavía se están desarrollando, necesitan una aplicación inmediata de lo que se les está enseñando. Sus mentes viven en el momento y es posible que no puedan pensar a largo plazo.
1: Entonces, ¿cuán importante es tener una aplicación cuando presentamos una lección de la Biblia?
2: Muy importante. Puede que incluso tengamos que repetir la lección o la idea de nuevas maneras. Si podemos lograr que esas formas sean divertidas, atraerá a los niños e involucrará sus corazones y mentes. Debemos permitir que emerjan la alegría y la risa, los juegos, las expresiones de asombro y deleite. Todo ello provocará conexión con los niños y hay que saber manejar sus reacciones y contestaciones.
1: En esta época tan audiovisual debemos incluir el uso de la dramatización, el vestuario, el arte, la narración de historias, la artesanía o la canción.
2: Todo lo que esté a nuestra mano para estimular el aprendizaje.
1: Entonces, si una iglesia comienza un ministerio para los niños, ¿cuáles son algunos de los objetivos que debería fijarse? ¿Qué hace que un ministerio infantil sea excelente?
2: Bueno, gran pregunta. Creo, en primer lugar, que una meta es la predicación de todo el Evangelio a todas las edades. Si tenemos miedo de que los niños no entiendan el Evangelio o que es demasiado aterrador y solo les decimos sobre el amor de Dios, obviando el pecado y no representamos sus consecuencias, estamos representando falsamente a Dios. La Biblia tampoco es un libro de fábulas morales. En segundo lugar, un ministerio de niños saludable valorará y capacitará a sus líderes.
1: A veces se supone que el ministerio a los niños es de poca importancia, por lo que los comunicadores y maestros más hábiles son enviados a otros ministerios. Sin embargo, no deberíamos ver el ministerio hacia los niños como un mero cuidado de infantes mientras los adultos asisten al verdadero servicio de adoración, Esteban.
2: No, no, tal cual, es así. Enviar a aquellos que no están dotados para llevar a los niños adelante en un ministerio como este puede ser desastroso. No es el lugar para los inexpertos o los débiles en la fe o el carácter de Cristo. Cuando las iglesias demuestran el amor de Dios por los niños en sus comunidades, las familias verán cómo el pertenecer a esa congregación puede ser algo que ellos deseen y quieran ser parte.
1: Personas capacitadas y recursos suficientes.
2: Sí, sí. Bien. Consideremos hoy cómo podemos ministrar mejor a los niños y jóvenes. ¿Cuáles son algunas de las razones por las que los jóvenes abandonan la iglesia? ¿Cómo pueden las iglesias retener a sus jóvenes? ¿Cuál es el peligro de entretener a los jóvenes en vez de educarlos en la fe para mantenerlos interesados?
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